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Match 97.5 más Pop. Conéctate una rolita de BTS. Y bueno, tenemos que hablar del elefante en la habitación, la fiesta del fútbol. Yo soy Carla Márquez, te acompaño todos los días hasta las 10 de la noche. Y si tú creías que solo se trataba de fútbol, pues te cuento que una de las integrantes de Huntrix, las chicas que cantan la rola de Golden, que yo sé que te sabes al derecho y al revés, pues EJ, que es integrante de la banda, junto a Andrea Bocelli, cantaron en la inauguración de México. Y me encanta porque esto se está tomando la importancia que debe. A ver, esta fiesta futbolera cada 4 años obviamente merece un espectáculo pues digno de la música. Y tuvimos a la increíble EJ y Andrea Bocelli cantando en la apertura. Y a ver, no solo tendremos show en la apertura, también en el cierre, así que estoy bastante emocionada. Te dejo con Daft Punk, Get Lucky, canción 261, que suena en Match 90.

Y una rola para todos mis enamorados aquí en Match 97.5 más pop. Conéctate, esto fue Die With A Smile, Lady Gaga y Bruno Mars. Y quiero saber quiénes de aquí están enamorados. Yo soy Carla, todos los días te acompaño hasta las 10. Y es que, a ver, esta rola habla justamente de eso, de estar tan enamorado, de tener ya a esa persona con la que no te importaría si se acabara el mundo, porque mientras estés al lado de esa persona, todo estaría bien. Y es que eso pasa mucho, ¿no? Como cuando te enamoras, es esta primera etapa. A mí me encanta esa etapa de salir y conocer a una persona, porque mira, te sientes como si estuvieras volando por el mundo, levitando. Estás tan feliz. Como Dua Lipa lo menciona en Levitating, canción 263, aquí en Match 97.5 más Pop, conéctate.

Body to Love de Justin Bieber sonando aquí en Match 97.5 más Pop. Conéctate y oye, tenemos que hablar de uno de los reyes absolutos de las canciones de fútbol, y te estoy hablando de Tame Impala. Yo soy Carla Márquez, todos los días te acompaño hasta las 10, y bueno, Kevin Parker, que es el cerebro de Tame Impala, básicamente no solo ha lanzado canciones para estos partidos que son cada 4 años, también en el torneo pasado fue parte de una de las canciones oficiales. Y no solo eso, yo sé que tú conoces este videojuego del fútbol. Tame Impala ha hecho que sus canciones se conviertan en los himnos de este juego de fútbol que les encanta a todas las personas. Y oye, pues la verdad que estamos nosotros con todo lo de la fiesta del fútbol, nos la estamos pasando increíble. Te dejo con Tame Impala justamente para que lo ubiques, Drácula, que ya suena aquí en Match 97.5 más Pop. Conéctate.

Continuamos con la mejor música de Match 97.5 más Pop. Conéctate right around the Florida. Y estoy bien emocionada porque te tengo una exclusiva. Viene la exclusiva más grande de la radio en México. Y yo te platico, yo soy Carla, te acompaño a las 10 de la noche. Y bueno, te platico que estamos a nada de vivir nuestro festival, el iHeartRadio Music Festival, el próximo viernes 18 y sábado 19 de septiembre. Porque a ver, tenemos de todo. Si a ti te gusta el K-Pop, si eres un ARMY, te platico que BTS se presentará en este festival. No solo BTS, también va a estar Muse, Sara Larson, Goo Goo Dolls. También vamos a tener a nuestro artista Match, Benson Boone. Y si tú quieres escuchar esta exclusiva, nosotros vamos a tener aquí la exclusiva. Solo te vas a conectar esos días aquí en la estación en Match 97.5 y nosotros nos conectamos hasta Las Vegas. Para que vayamos emocionándonos, él es Benson Boone, Beautiful Things en Match 97.5.

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Continuamos con lo mejor de la música en Match 97.5 más Pop. Conéctate, esto fue Blurred Lines de Robin Thicke y Pharrell Williams. Y oye, a ver, yo sé que hoy todo mundo estamos pensando en el fútbol, pero te cuento que confunden a nuestra artista Match, Sabrina Carpenter, con una aficionada del fútbol. Te platico todos los detalles por si tú también caíste en esto. Yo soy Carla, todos los días te acompaño hasta las 10 de la noche. Y bueno, se hizo súper viral en todas las redes sociales fotos y videos de una chica que se parecía muchísimo a Sabrina Carpenter, que justamente estaba utilizando pues la camisa de la selección y estaban justamente para la fiesta del fútbol. Entonces todos pensaban que Sabrina Carpenter había venido hasta México, a nuestro país, para apoyar a pues en estos partidos. Sin embargo, no, era simplemente una chica que se parecía demasiado a Sabrina. Pero bueno, yo sí tengo a la Sabrina Carpenter y te voy a dejar con su música. When Did You Get Hot, Sabrina Carpenter, en Match 97.5 más Pop. Conéctate.

Continuamos en Match 97.5 más Pop, conéctate. Hablemos de la culpa, Matcher. Justamente esta rola, Easy on Me de Adele, pues habla de esto, habla justamente del divorcio que ella vivió, pero no lo habla como desde la tristeza, sino lo habla desde el decir, yo hice lo mejor que pude con lo que tenía, o sea, tipo, dejen de culparme, yo solo lo intenté. Y a ver, no solo Adele toca este tema de la culpa o de manejar sus sentimientos de esta manera, porque por ejemplo, Ariana Grande acaba de lanzar su nueva canción Hate That I Made You Love Me, y aquí Ariana Grande justamente habla de la culpa, pero más desde el no es mi culpa y no es mi problema que las personas se enamoren de mí. O sea, básicamente toma toda la crítica y dice, a ver, en una relación hay dos personas, no solo yo soy la culpable. Pues te dejo con esta rolita en Match 97.5 más Pop, conéctate.

0: Continuamos con la mejor música, Match 97.5 más Pop. Conéctate, yo soy Carla Márquez. Todos los días te acompaño hasta las 10 de la noche y tú y yo estamos por comenzar una nueva hora juntos. Nueva hora juntos donde te voy a platicar cómo puedes ganarte tus accesos para que vayas a la tercera edición del Rockstar Fest, que justamente se llevará a cabo el 31 de octubre. 7:04, todos los detalles. Continuamos con lo mejor de Match 97.5 más Pop. Conéctate.
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2: Hello, hello. ¿Cómo te la estás pasando, Matcher? Yo soy Carla Márquez, como bien dice mi audio de entrada. Yo todos los días te acompaño desde las 6 de la tarde hasta las 10 de la noche. Y bueno, para mí es un honor que esta tarde tú decidas que yo soy tu acompañante. Gracias por llevarme a donde sea que te esté acompañando. Espero que llegues con bien, que cenes rico. Si vas de regreso a casita o apenas estás comenzando tu horario laboral, pues te acompaño con lo mejor de la música. Justamente en dos rolitas te voy a platicar cómo puedes ganarte tus accesos para que vayas a la tercera edición del Rockstar Fest. Todo esto y más en la hora.
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Just Might de Brunito Mars aquí en Match 97.5 más Pop. Conéctate. Oye, te quiero platicar algo. Y es que prepárate si a ti te gusta el rock, porque el rock regresa a León con el Rockstar Fest, la tercera edición. Yo soy Carla Márquez, te acompaño todos los días hasta las 10 de la noche. 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Te digo, con Lady de Mojo en Match 97.

En Match 97.5 más Pop Conéctate, esta rolita que les acabo de poner fue Homewrecker, una canción de Summer. Y te quiero platicar que si pensabas que el día de hoy solo se trataba de fútbol, pues agárrate porque la música llegó con un show increíble. Yo soy Carla, todos los días te acompaño hasta las 10 de la noche. Y bueno, te quiero platicar que justamente al inicio de este partido tuvimos un show increíble donde cantaron varios artistas como Shakira, Belinda, J Balvin, Los Ángeles Azules, Danny Ocean y hasta Maná. Nos dieron un espectáculo bastante increíble. Y algo muy lindo fue que no solo ellos hicieron como un show, la verdad, súper mexicano para todas las personas, para sentirnos pues súper orgullosos. La verdad es que pues toda la fiesta de fútbol creo que hace que nos unamos todos como equipo, ¿no? Y yo quiero preguntarte si viste este gran partido que, por cierto, México ganó. Así que qué gran día para estar celebrando la música, el fútbol y estar vivos, ¿no? Te dejo ahora con Joe End of Beginning, una rola que me encanta y te quiero poner aquí en Match 97.5 más Pop, conéctate.

0: continuamos con la mejor música aquí en Match 97.5 más Pop, conéctate. Esta rolita fue a cargo de Joe con End of Beginning. Y te cuento que mañana tenemos un especial de BTS por el gran aniversario, porque sí, nosotros también estamos con la festa. Y todo esto te lo platico a las 7:27. Yo soy Carla, te acompaño hasta las 10. Súbele porque estamos en Match 97.5 más Pop, conéctate.
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Match 97.5 más Pop. Conéctate, esta rolita fue a cargo de BTS, Mic Drop. Y te cuento, Matcher, que mañana tenemos un especial de BTS a través de toda la cadena Match. Yo soy Carla Márquez, te acompaño todos los días hasta las 10 y es que BTS está de aniversario. Cumple 13 años el próximo 13 de junio, pero mañana 12. Nosotros tenemos el gran especial Match BTS Festa 2026. 6 p.m. conéctate aquí con Nach 97.5 porque a través de toda la cadena vamos a tener un especial conducido por Pris Tomasini de la Ciudad de México, por Edson Aguirre de la Ciudad de México y también por Ingrid Cabrera, nuestra preciosa cabrita de Guadalajara. Recuerda mañana 6 p.m. Nach 97.5 por un especial de BTS. Te dejo con Hello de Martin Solveig en Nach 97.5.

0: Match 97.5 más Pop, conéctate Daisies de Justin Bieber. Y te platico que Olivia Rodrigo llega para desmentir el mito de que el amor lo cura todo. Todo esto 7:48. Yo soy Carla, nosotros continuamos en la mejor estación, Match 97.5 más Pop, conéctate.
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Estamos en Match 97.5 más Pop, Conéctate de Cure, una de las nuevas canciones de Olivia Rodrigo. Y bueno, te platico que mañana tendremos un nuevo álbum, pero yo quiero hablarte de cómo Olivia Rodrigo nos dice que el amor no es la cura. Esta canción la verdad es bastante cruda, pero es una realidad que a veces necesitamos escuchar. Yo soy Carla, todos los días te acompaño hasta las 10. Y esta canción, pues Olivia se pone en primera persona, ¿no? O sea, ella habla desde alguien que está pasando por un mal momento. Y cuando ves a tu pareja, ¿sabes? Cuando tú estás muy mal y ves que tu pareja o las personas que te quieren lo están intentando todo, todo por salvarte, todo por que tú estés bien. Y pues al final tú estás como de gracias, pero tu amor no es la solución porque el problema soy yo. Entonces justamente esta canción nos lleva por esta reflexión de saber que, pues sí, que por más que una persona te quiera, no va a ser la solución a tus problemas. La verdad es algo bastante intenso, así que te voy a cambiar el mood. Vámonos con Dua Lipa, Houdini, en lo que reflexionamos con eso aquí en Match 97.5.

0: Continuamos un jueves en Match 97.5 más Pop. Conéctate, Matcher. Tú y yo estamos por comenzar una nueva hora juntos. Gracias por seguir sintonizando conmigo, por permitirme acompañarte. Ya me están contando a través del talkback de iHeartRadio que muchos ya van de regreso a casa. Gracias por permitirme acompañarte. En dos rolas más viene tu momento favorito del día, el guandidato. Así que, muy al pendiente, yo soy Carla Márquez, su directioner de confianza. Súbele porque tú y yo estamos en Match 97.5 más Pop. Conéctate.
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6: Hello, hello. ¿Cómo estás, Nacho? Bonita tarde. Yo soy Carla Márquez. Feliz jueves. Te estoy acompañando yo todos los días desde las 6 de la tarde hasta las 10 de la noche. Que a ver, si es la primera vez que tú y yo sintonizamos, pues para mí es un honor. Yo todos los días estoy aquí en la mejor estación con muy buena música. Y voy a arrancar esta hora con una frase. Yo solo quiero decirte que le des espacio a cada emoción que sientes, porque no vienen a hacerte daño, solo vienen a liberarte. En dos rolas más viene tu candidato a las 8:03. Que llegues con bien a casita y que tengas un excelente trayecto.

Continuamos con lo mejor en Match 97.5. Más pop, conéctate de Fate of Ophelia, Taylor Swift. Y Nacho, bienvenido, bienvenida a tu One Dato, o dato que probablemente no conocías en One Direction. Yo soy Carla Márquez, tu directioner de confianza. Y ya que el día de hoy comenzó la fiesta futbolera, quiero platicarte de que ¿sabías que el fútbol fue lo que más unió a One Direction? Yo te platico todos los detalles, porque a ver, imagínate, todos ellos son muy fans del fútbol. Ellos son, pues, por allá de los países europeos y allá les encanta el fut. Y ellos, cuando los juntaron para hacer la banda, ¿qué tenían en común? Pues que a todos les gustaba el fútbol. Entonces, cuando se reunían, pues, a ensayar, a practicar, decían que la verdad siempre terminaban jugando fútbol. Y a ver, sí, todos han jugado fútbol en diferentes, pues, no sé, equipos de caridad. La verdad es que el que más talento tiene para el fútbol podría decirse que es Louis Tomlinson. Él, de hecho, ha jugado para el equipo de Doncaster Rovers de Inglaterra. Entonces, sí, Matcher, así como el fútbol une a ciertos países, también une a las Directioners. Te voy a dejar con la siguiente rolita. Esta es a cargo de Mark Ronson y Bruno Mars. Uptown Funk, rola 286, que suena en Match 97.5. Más pop, conéctate. 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

celebramos con lo mejor en Match 97.5 más Pop. Conéctate, nosotros también nos unimos a la celebración de BTS, el Festa, porque están de aniversario nuestros chicos de BTS y esta rolita fue a cargo de ellos con Boy With Love. Te platico que tendremos un especial. Yo soy Carla, te acompaño hasta las 10 de la noche. Y nosotros mañana, 6 en punto, 6 p.m., a través de toda la cadena Match y Match 97.5, vamos a tener el especial Match BTS Festa 2026. Va a estar a cargo de Presto Mazzini de la Ciudad de México, también de Cabrita de Guadalajara y Edson Aguirre. Y bueno, tenemos bastantes sorpresas para ti, así que súper al pendiente. Mañana, 6 p.m., conecta conmigo en Match 97.5. Porque nos vamos a unir al especial de BTS. Vámonos con Sabrinita Carpenter, Manchild, que ya suena aquí en Match 97.5 más Pop. Conéctate, ARMY. Si te gusta BTS o conoces a alguien que le gusta, conéctate mañana.

0: Continuamos con lo mejor de Match 97.5 más Pop. Conéctate, Manchild, de Sabrina Carpenter. Y atención, si te gusta One Direction o si conoces a alguien que le guste One Direction, ya sea tu esposa, tu hija, las amigas, quien tú conozcas que le guste One Direction, Harry Styles o Zayn Malik, te voy a decir cómo puedes ganarte accesos para que vayas a los conciertos de Harry Styles y de Zayn Malik a las 8:26. Soy Carla Márquez, tu Directioner de confianza, y nosotros estamos en la mejor estación Match 97.5 más Pop. Conéctate.
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0: 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Continuamos con lo mejor de Match 97.5 más Pop. Conéctate.
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Continuamos con lo mejor de Match 97.5 más Pop. Conéctate, esta rolita me encanta porque justamente es So Easy to Fall in Love de Olivia Dean. 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Te dejo con Rihanna, Where Have You Been, en lo que tú participas. Rola 291 aquí en Match 97.5 más Pop. Conéctate.

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Nosotros continuamos con lo mejor de la música en Match 97.5 más Pop. Conéctate. 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
1: Que no solo nosotros somos fans del fútbol, porque ¿sabías que también tus artistas Snatch favoritos son fanáticos de este deporte? Y bueno, ya que estamos comenzando con la fiesta futbolera, te voy a platicar todos los detalles a las 8:52. Yo soy Carla, te sigo acompañando con la mejor música aquí en Match 97.5 más Pop, conéctate.

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Match 97.5 más Pop, conéctate de Kid Laro y Justin Bieber con Stay. Y te quiero platicar que sí, ya comenzó la fiesta futbolera más esperada. Y no solo nosotros estamos emocionados, porque también tus artistas Match favoritos son fanáticos del fútbol. Y yo te cuento porque Justin Bieber también es muy fan. Yo soy Carla, todos los días te acompaño hasta las 10. Y a diferencia de otros artistas, Justin Bieber no solo le gusta ver el fútbol, también a él le gusta aprovechar sus viajes para entrenar y jugar, pues diferentes partidos amistosos. Y a ver, no solo a él, por ejemplo, te quiero poner la siguiente rola, ya suena de fondo, él es Kygo con Firestone. ¿Y sabías que su sueño frustrado de la infancia era dedicarse al fútbol, o sea, literalmente ser un futbolista profesional? Sin embargo, tuvo un gran talento para la música y ahora llena festivales. Pero tú, ¿a ti qué te hubiera gustado? ¿Cuál era tu sueño de niño? ¿También quisiste ser un futbolista? Te dejo con esta rola en Match 97.5 más Pop, conéctate.

0: Continuamos con lo mejor de la música en Match 97.5 más Pop. Conéctate, First Donde Caigo. Y con esta rola te platico que estamos por comenzar una nueva hora juntos. Una nueva hora donde te voy a platicar que sabías que el pasatiempo de algunos de tus artistas Match favoritos es tener equipos de fútbol. Te platico Ed Sheeran de quién es, pues, dueño de un equipo de fútbol. Todo esto y más en la hora. Yo soy Carla Márquez. Tú y yo continuamos con la mejor música de Match 97.5 más Pop. Conéctate.
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3: Hello, hello. ¿Cómo estás, Nacho? A ver, yo sé la respuesta a esto porque México ganó el partido del día de hoy, entonces yo sé que la respuesta es que estás al 100. Pero si por alguna razón te falta motivación, yo estoy aquí para encargarme de que este trayecto a casita, esta última hora del día, termines con la sonrisa más grande en tu cara. Yo soy Carla Márquez, te acompaño hasta las 10 de la noche y estamos comenzando nuestra última hora juntos. En dos rolas más te platico que Ed Sheeran es dueño de un equipo de fútbol. Todo esto y más en la hora. Bonito regreso.

Match 97.5 más Pop Conéctate, Drácula de Tame Impala. Y oye, Matcher, si yo te dijera, te voy a regalar un equipo de fútbol, ¿qué equipo tú me dirías que tú quieres, pues, tener? Porque te platico que Ed Sheeran es dueño de un equipo de fútbol. Yo soy Carla Márquez, todos los días te acompaño hasta las 10 de la noche. Y bueno, te platico que Ed Sheeran es un fanático total del fútbol. Y a ver, si estamos hablando de verdaderos apasionados, tenemos que hablar de él. Porque él no solo ha escrito canciones que han sido himnos de estas fiestas del fútbol, también es tan fan que compró acciones y es copropietario de un equipo de sus amores en Inglaterra. Y la verdad es bastante chistoso porque tú no te imaginarías que Ed Sheeran, nuestro artista Match, cantante de Shape of You, es dueño de un equipo. Si no lo ubicas, te voy a dejar su rolita. Ya suena de fondo. Esta rola es de Ed Sheeran. Yo sé que ya lo ubicaste con los primeros acordes. Te dejo con su rola aquí en Match 97.5 más Pop Conéctate.

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Match 97.5 más Pop, Conéctate, Where's My Husband, una de las rolitas más famosas de Ray. 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Te dejo con Serial Stumbling In, en lo que tú participas y yo escucho tus audios. Aquí en Match 97.5 más Pop, Conéctate.

0: Esta rolita fue Stumbling in the Serial y te platico que nosotros estamos en Match 97.5 más Pop. Conéctate, Matcher. Mañana tenemos un gran especial para todas las ARMYs. Mañana tenemos nuestro propio Festa, nuestra edición del aniversario, porque BTS está a punto de cumplir 13 años como banda. Y mañana a 6 p.m. en Match 97.5 tenemos una sorpresa y te la voy a platicar a las 9:29. Soy Carla Márquez, te acompaño hasta las 10 y nos vamos con lo mejor de la música en Match 97.5 más Pop Connect.
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0: 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Continuamos con lo mejor de Match 97.5 más Pop. Conéctate.
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Nosotros estamos en la mejor estación Match 97.5, más pop que anécdote. Esta rolita fue a cargo de BTS, fue Boy With Love, y te platico que este sábado BTS está de aniversario. Yo soy Carla Márquez, todos los días te acompaño hasta las 10 de la noche, y bueno, te platico esto porque ellos tienen una semana de celebración con algo que se llama Festa, donde básicamente le dan a las fans algo como agradecimiento, ya sean cosas pequeñas, como diferentes anuncios, fotografías, videos musicales, cualquier cosa para decirle a las fans muchas gracias por haber estado 13 años con nosotros. Y bueno, nos unimos nosotros al Festa porque nosotros tenemos mañana a las 6 p.m. un especial Match BTS Festa 2026. A través de toda la cadena Match y tú aquí en Match 97.5 vas a poder ser parte y escuchar de una hora de datos de BTS, música de BTS y bueno, un especial que te va a encantar. Todos los detalles recuerda mañana a 6 p.m. Yo te espero en este especial. Te dejo a Jay-Z y a Alicia Keys en lo que vas a avisarle a tu amiga Army de esta noticia. Empire State of Mind en Match 97.5 más Pop Connected.

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1: En Match 97.5 más Pop, conéctate, Break My Heart de Dua Lipa. Y bueno, Matcher, nosotros aquí abarcamos a todos los fandoms. Yo sé que a ti te gusta Harry Styles, o al menos conoces a alguna persona que le guste Harry Styles. Ya sea que estés casada con una persona que le guste, o tengas una amiga, tu hija, tus papás, yo sé que conoces a alguien. Y te estoy regalando accesos para que vayas a su concierto el próximo 10 de agosto en el Estadio GNP Seguros. Todos los detalles te los cuento a las 9.53. Soy Carla Márquez y tú y yo continuamos con la mejor música en Match 97.5 más Pop, conéctate.
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1: Está disponible en el mercado durante todo el año. Además, nuestro país es el segundo mejor productor pesquero y acuícola de camarón en Latinoamérica, según un reporte de la Organización de las Naciones Unidas para la Alimentación y la Agricultura.
2: Su consumo aporta vitamina B12, B9 y B3, las cuales apoyan al metabolismo, al sistema nervioso y al sistema inmune. Sin duda es el candidato perfecto para el platillo sabio Profeco de este mes. Un delicioso aguachile de camarón con puré de camote. Una preparación fresca y con equilibrio de cítricos y picantes.
1: Atrévete a probar esta combinación gastronómica. Para esta receta necesitaremos los siguientes ingredientes: 500 gramos de camarón mediano o grande, sal, pimienta blanca molida, 120 mililitros de pulpa de maracuyá fresca, 180 mililitros de jugo de limón, un limón amarillo, jugo y ralladura, un pepino pelado, un chile serrano, un chile habanero pequeño, medio manojo de cilantro, 40 mililitros de aceite de oliva, una cucharadita de miel y una cucharadita de salsa de soya.
2: Para la parte dulce del platillo, el puré de camote, ocuparemos 280 gramos de camote naranja, 2 cucharadas de mantequilla sin sal, 2 cucharadas de crema para batir, una cucharadita de miel de abeja, sal, pimienta negra molida, una pizca de canela en polvo, una cucharadita de aceite de oliva, 2 cucharadas de nuez, 2 cucharadas de queso de cabra.
1: Y para el emplatado necesitamos una taza de cebolla morada fileteada, una taza de pepino en láminas finas, un cuarto de mango petacón en cubos pequeños, medio manojo de cilantro criollo, 2 cucharadas de ajonjolí negro tostado, semillas de maracuyá y tostadas horneadas.
2: Ya con nuestros ingredientes listos, empezaremos con la preparación del aguachile. Comenzamos limpiando y abriendo los camarones con un cuchillo pequeño en corte mariposa para retirar la víscera. Una vez limpios, los colocamos en un bowl y les espolvoreamos sal y pimienta blanca. Después, los refrigeramos. Mientras tanto, licuamos la pulpa de maracuyá fresca, el jugo de los limones y la ralladura, el pepino pelado, el chile serrano y el habanero, el cilantro, el aceite de oliva, la miel, la salsa de soya y salpimentamos al gusto. Colamos la mezcla parcialmente para conservar un poco de textura. Luego, la agregamos al bowl de los camarones. Revolvemos y los dejamos de 5 a 7 minutos.
1: Para la preparación del puré de camote, comenzamos lavando y secando los camotes. Los llevamos al horno enteros con aceite y sal a 180 grados Celsius durante 50 o 60 minutos. El camote debe quedarnos muy suave para poderle retirar la cáscara sin dificultad. Lo machacamos y lo colocamos en un recipiente para reservarlo. A fuego bajo, en una olla, agregamos mantequilla y la crema para batir. Apagamos la mezcla antes de que hierva. Integramos esta mezcla al camote machacado con movimientos de abajo hacia arriba. Luego incorporamos la canela, la miel, el queso de cabra, la nuez y salpimentamos al gusto. Antes de servir es muy importante integrar a nuestro aguachile, el pepino, el mango y la cebolla.
2: Ahora sí, ya que tenemos ambas preparaciones listas, vamos al emplatado. En una tostada horneada, colocamos el puré de camote y el aguachile.
1: Terminamos con semillas de maracuyá, el cilantro, un poco de aceite de oliva y espolvoreamos el ajonjolí.
2: Ya tenemos listo nuestro aguachile de camarón. No olviden que el platillo sabio Profeco es fácil de preparar, tiene buen sabor, aporta un balance nutricional y rinde para varias porciones.
1: Anímense a prepararlo y cuéntenos en nuestras redes sociales cómo les quedó. Hoy. Revista del Consumidor Radio.
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Continuamos en Match 97.5 más Pop. Conéctate. Hey, that I made you love me de Ariana Grande, su nueva rola. Y no solo Ariana Grande se encuentra de gira en este momento, también Harry Styles, ex integrante de One Direction. Y te estoy invitando a su concierto. Yo soy Carla Márquez, tu Directioner de confianza. Y bueno, Matcher, yo sé, ¿conoces mínimo a alguien que le guste Harry Styles? O puede que tú seas el fan. 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Para que te vayas emocionando más, ya te puse a Harry Styles. As It Was ya suena de fondo aquí en Match 97.5 más Pop. Conéctate. Que llegues con bien a casita, Matcher, bonita.

0: Match 97.5 más Pop, conéctate. Así tú has de uno de los amores de mi vida, Harry Styles, y yo con esta rola me despido por el día de hoy. Muchísimas gracias por haber sintonizado conmigo. Yo soy Carla Márquez, todos los días te acompaño hasta las 10 de la noche. Y bueno, mañana volvemos a sintonizar. Mañana, recuerda, 6 p.m. tenemos el gran especial de BTS. 6 p.m. puntualitos, nos vemos aquí, Matcher. Que tengas bonita noche, llegues con bien a casita. Yo me despido, pero te dejo con la mejor música de Match 97.5 más Pop, conéctate.
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3: Hello, hello, hello, Matchers. Buenos días. Bienvenido, bienvenida a este Match Morning. Yo soy Tania Rocha. Viernes en Match, por fin. Viernes 12 de junio, mi Matcher. El primer mes, el primer viernes de este mes. Yo muy feliz de poder acompañarte. Gracias por conectar conmigo. Y ya sabes que podemos conectar también a través de nuestra aplicación oficial iHeartRadio. Mándame ya tu mensaje de audio de por qué eres parte de este club de madrugadores. Buenos días, mi Matcher. Feliz viernes en Match.

Escuchas el Match Morning de Match 97.5 más pop. Conéctate, eso fue Scream and Shout con Will.i.am y Britney Spears. Matter, abrir una cortina puede ser uno de los hábitos más poderosos para empezar bien el día. Yo soy Tania Rocha contigo hasta las 10 de la mañana y es que la luz natural de la mañana ayuda a sincronizar tu reloj biológico, ese sistema interno que regula tu energía, apetito y calidad de sueño. Cuando la luz entra por tus ojos, el cerebro pues recibe el mensaje de que es momento de activarse. Esto favorece el estado de alerta y puede ayudarte pues a sentirte más despierta de forma natural. Además, mejora el estado de ánimo y ayuda a que tu cuerpo sepa cuándo es hora de descansar más tarde. Morning tip: antes de revisar el celular, abre las cortinas o sal unos minutitos a la luz del día, porque a veces, Mature, lo único que necesita tu mañana es un poco más de sol, Mature. ¿Tú lo practicas o no? O ya es momento de empezar a abrir las cortinas en cuanto abramos los ojos, Matcher. Vámonos con Justin Bieber y Nicki Minaj, Beauty and a Beat, la canción número 104 que escuchas aquí en el Match Morning de Match 97.5 más pop. Conéctate, buenos días.

0: Escuchas el Match Morning de Match 97.5 Más Pop. Conéctate. As It Was con Harry Styles. Acabamos de escuchar. Estamos en el Club de Madrugadores. Yo soy Tania Rocha. Estoy contigo acompañándote hasta las 10 de la mañana. Y Matcher, platícame, ¿por qué eres parte del Club de Madrugadores? Mándame un audio a través del Toback de iHeartRadio. Buscas Match 97.5 y en el botón de micrófono déjame tu mensaje de audio de hasta 30 segundos platicándome por qué te levantas tan temprano, Match. Viernes en Match, a seguir disfrutando del Match Morning de Match 97.5 Más Pop. ¡Conéctate!
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0: Escuchas Match 97.5 más pop. Conéctate con el Match Morning en este viernes en Match. Qué rico está el clima en las mañanas, Matcher, aquí en la ciudad de León, Guanajuato. Acabamos de disfrutar de Can't Feel My Face de The Weeknd. Estamos en el Club de Madrugadores. Yo soy Tania Rocha. Estoy contigo hasta las 10 de la mañana, Matcher. Y quiero que me platiques tú. ¿Por qué te levantas tan temprano? Porque eres parte de este club de madrugadores.
1: La madre Mariana y soy madrugadora porque soy enfermera en una empresa y mi turno empieza a las 6 de la mañana.
0: Gracias por conectar conmigo. A todos los que trabajan en sector salud, Matcher, que se levantan bien tempranito, que salen a esta hora de su jornada laboral, les mando un fuerte abrazo. A ti que vas para la oficina, que vas a abrir el negocio, Matcher, que Gisella se te hizo tarde para checar, pero uno, es viernes, dos, con calma, no pasa nada. Si ya se te hizo tarde, es mejor llegar que no llegar, dicen por ahí. Yo feliz de poder acompañarte con lo mejor de la música. Recuerda que también podemos conectar a través de la aplicación gratuita iHeartRadio. Así que, Matcher, ¿qué les parece si nos vamos a más música? Porque llega Olivia Dean con So Easy to Fall in Love, que disfrutas aquí en el Match Morning de Match 97.5 más pop. Conéctate, mi Matcher, 6:25. Buenos días.

¿Estás disfrutando del Match Morning de Match 97.5 más pop? Conéctate, eso fue Sex on Fire de Kips of Leon. 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Vámonos a más música. Llega Joe con Anna Buchanan, la canción número 109 que escuchas aquí en el Match Morning de Match 97.5 más pop. Conéctate, Matcher. Buenos días. Feliz viernes en Match.

Match 97.5 Más Pop, conéctate con el Match Morning, Die With A Smile de Lady Gaga y Bruno Mars. Oye, hace 7 años, Taylor Swift, nuestra artista Match, dijo, nunca más van a limitarme. Hoy es una de las artistas más exitosas del planeta y hablamos más de esto a las 6:47. Yo soy Tania Rocha, contigo hasta las 10. Escuchas el Match Morning de Match 97.5 Más Pop, conéctate.

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Escuchas el Match Morning de Match 97.5 más pop. Conéctate, Edward Maya con Stereo Love. Oye, Matcher, nuestra artista Match, Taylor Swift, y la promesa que hizo antes de convertirse en la cantante más rica del mundo. Yo soy Tania Rocha, acompañándote de 6 a 10 de la mañana, y es que hace 7 años, después de una de las etapas más complicadas de su carrera, Taylor Swift, artista Match, lanzó un mensaje que hoy cobra muchísimo sentido. Nunca más van a limitarme. En aquel momento, tú te acordarás, la cantante estaba peleando por tener mayor control sobre su música y sus decisiones profesionales. Muchos cuestionaban sus movimientos, pero ella decidió seguir adelante bajo sus propios términos. Hoy, con una fortuna estimada en más de 2,000 millones de dólares, Taylor Swift no solo es una de las artistas Match más exitosas del planeta, sino también un ejemplo de cómo reinventarse cuando otros creen que ya no puedes hacerlo, Matcher. Y quizás la reflexión es esta: la gente siempre tendrá una opinión sobre lo que deberías hacer, pero nadie más que tú sabe hasta dónde puedes llegar, mi Matcher. La verdad es que Taylor Swift nos ha enseñado mucho sobre la resiliencia, Matcher. Resiliencia. Vámonos a más música. Llega Ariana Grande con Hey That I Made You Love. ¿Qué escuchas? Aquí en el Match Morning de Match 97.5 más pop, conéctate.

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1: Escuchas Match 97.5 Más Pop. Conéctate con el Match Morning de Levitating de Dua Lipa. Acabamos de escuchar Metro. ¿Te imaginas que la solución a la contaminación estuviera escondida en la selva? Pues fíjate que científicos estudian un hongo amazónico y te voy a platicar cómo podría convertirse en un aliado del planeta a las 7 de la mañana con 20 minutos. Yo soy Tania Rocha, acompañándote hasta las 10. Escuchas el Match Morning de Match 97.5 Más Pop. Conéctate.
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2: Match. Vamos a arrancar nuestra segunda hora juntos. Yo soy Tania Rocha, contigo de 6 a 10 de la mañana, de lunes a sábado. Esperando que estés teniendo un excelente viernes en Match, después del día de ayer que arrancó la justa futbolera, que estuvo espectacular, que todo mundo andaba vestido de verde. Y hoy será sin duda un gran día, Match. Ya empezó esta temporada y aparte también atento, porque ¿qué crees? Tengo sorpresas. La experiencia Match Directioner. ¿De qué trata? En dos rolas te lo cuento.

Match 97.5 Más Pop, conéctate. I got a feeling the Black Eyed Peas. Acabamos de disfrutar mi Metro. Atención a los Directioners, porque les tenemos sorpresas. Yo soy Tania Rocha, contigo de 6 a 10 de la mañana, de lunes a sábado. Y es que, a ver, Metro, sabemos que One Direction no es solo una banda, es toda una etapa de vida. Y si tú eres bien fan de los ex One Direction, porque no sé si lo sepas, Matter, pero van a estar en nuestro país este 2026. Parece como si se pusieron de acuerdo, Matter, pero la neta fue como pura casualidad. Y tú puedes estar ahí. 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Matcher, vámonos a más música, pero antes le mandamos un saludo a Andri y a su hermano Jonathan Ornelas, que están conectadísimos con el Match Morning. Vámonos con Sabrina Carpenter, Where Did You Get Hard, que escuchas aquí en el Match Morning de Match 97.5 Más Pop. Conéctate, buenos días.

0: Estás escuchando el Match Morning de Match 97.5 Más Pop. Conéctate, Peaches, con Justin Bieber. Oye, Macho, cuando creías que los hongos solo servían para la pizza, aparece uno que podría ayudar a combatir la contaminación. Te cuento el chisme a las 7:24. Yo soy Tana Rocha, contigo hasta las 10. Escuchas el Match Morning de Match 97.5 Más Pop. Conéctate.
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Match 97.5 más pop, conéctate, Clocks con Coldplay. Acabamos de escuchar Matter. Un hongo del Amazonas podría convertirse en el peor enemigo del plástico. Yo soy Tania Rocha, contigo hasta las 10 de la mañana, Matters. La naturaleza acaba de recordarnos que siempre tiene cómo protegerse. Fíjate que científicos descubrieron un hongo llamado Pestalotiopsis microspora, encontrado en la Amazona. Es capaz de alimentarse de poliuretano, un tipo de plástico presente en los zapatos, en las esponjas, en los muebles, en muchísimos objetos de uso diario. Lo más sorprendente es que puede hacerlo incluso en lugares sin oxígeno, como el fondo de los rellenos sanitarios, por ejemplo. Aunque todavía, pues no significa que mañana, pues va a desaparecer la montaña de basura, los investigadores creen que podrían convertirse en una herramienta importantísima para combatir la contaminación plástica en el futuro. ¡Qué gran descubrimiento! ¿No creen, Matters? Vámonos con Bruno Mars, I Just Mine, la canción número 121 que escuchas aquí en el Match Morning de Match 97.5 más pop. Conéctate, 7:26, Matter. ¡Feliz viernes en Match!

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Escuchas el Match Morning de Match 97.5 más pop. Conéctate, Enrique Iglesias, con I Like It. Mi mentor ya viene. 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Llega Miley Cyrus con Flowers, la canción número 123 que escuchas aquí en el Match Morning de Match 97.5 más pop. Conéctate, buenos días. Yes.

0: Match 97.5 Más Pop, conéctate. Matcher, casualidad o destino, Belinda será la voz de Lily Pav, una tablet con funda de zapito en Story Story 5. Sí, la misma Belinda que marcó a toda una generación con zapito. Te lo voy a platicar a las 7 de la mañana con 48 minutos. Soy Tania Rocha contigo hasta las 10. 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

Conéctate, Homebreaker de Summer. Matter, casualidad o destino, Belinda será una ranita tecnológica en Toy Story 5. Yo soy Tania Rocha, contigo hasta las 10, y así es. Se acaba de confirmar que Belinda será la voz de Lilypad, una tablet con una forma de ranita que llegará a revolucionar el mundo de los juguetes ahí en Toy Story 5. Nos encanta Matter, porque por supuesto el internet se acordó de que Belinda convirtió Zapito en uno de los momentos más icónicos del pop latino. Y aunque pues es una coincidencia, Matter nos encanta porque es como un cierre de ciclo para la cantante. ¿Tú qué opinas? A mí me encanta escuchar a Belinda ahora en Toy Story. Llega All the Things You Say de Tattoo, que escuchas aquí en el Match Morning de Match 97.5 Más Pop. Conéctate.

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2: Matchers, vamos a arrancar nuestra tercera hora en este viernes en Match. Yo soy Tania Rocha, te acompaño de lunes a sábado de 6 a 10 de la mañana. Y Matcher, yo sé que es temporada de fútbol, pero también continúa la temporada del béisbol, Matcher. Así que si quieres ir este fin de semana a apoyar a los Bravos de León, atento porque te traigo pases dobles para que te lances al Domingo Santana a disfrutar del béisbol y por supuesto a apoyar a los Bravos. Así que en dos canciones te cuento cómo te los puedes llevar. Buenos días.

0: Estás escuchando el viernes en Match 97.5 Más Pop. Conéctate con el Match Morning. Mi Matcher, qué buena rola acabamos de disfrutar. I Feel It Coming de The Weeknd con Daft Punk. Oye, el béisbol sigue encendiendo, por supuesto, y Match te lleva al estadio a apoyar a los Bravos de León. Yo soy Tania Rocha, contigo de 6 a 10 de la mañana, y Matcher, ya lo sabes, los Bravos continúan en temporada, tenemos pases dobles para ti para los próximos juegos de los Bravos de León, ya lo sabes, en el estadio Domingo Santana, Matcher. Es súper divertido, aparte, ir a ver a los Bravos, se pone espectacular. Hoy va a haber temporada viernes, sábado y domingo contra Unión Laguna versus los Bravos de León. Si quieres ir a apoyar a los Bravos desde las bancas, ve a nuestra aplicación gratuita iHeartRadio y mándame un mensaje de audio en el botoncito de micrófono rojo que vas a encontrar por allá. Mándame tu teléfono, tu nombre y dime quién es tu jugador favorito de los Bravos, Matcher. Y listo, ya estás participando para que te vayas a apoyar a los Bravos de León este fin de semana. Porque andan súper bien los Bravos, la verdad, Matcher. Y cómo no, a nosotros aquí en León, Guanajuato, nos encanta el béisbol. Vámonos a más música, porque llega los BTS, que por cierto, hoy a las 6 de la tarde no te puedes perder BTS Festa a través de Match 97.5. Sigue disfrutando de este Match Morning de Match 97.5 Más Pop. Conéctate.
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0: Escuchas el Match Morning de Match 97.5 Más Pop. Conéctate Matthew Luther con Kendrick Lamar y Sisa. Pregunta seria: ¿cuántas veces te han pedido buscar algo y respondes no está, no está, no está? Pero de esas veces que le dices a tu mamá porque sabes que sí lo va a encontrar. Bueno, fíjate, la ciencia tiene una explicación y te voy a revelar cuál es a las 8 de la mañana con 20 minutos. Soy Tania Rocha, contigo hasta las 10. 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Conéctate.
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Escuchas el Match Morning de Match 97.5 más pop. Conéctate, Metro y Lady Gaga con Judas. Oye, ¿cuántas veces nos ha dicho nuestra madre, nuestro papá, cuando anda buscando algo uno y no lo encuentras por ningún lado y te dicen, ya buscaste bien? Una frase muy usada para personas que nunca encontramos nada. La ciencia explica por qué algunas personas nomás no se les da eso de encontrar. Yo soy Tana Rocha contigo de 6 a 10 de la mañana y es que, a ver, todos hemos vivido esta escena, Match. Se me hace muy mexicana, no sé si pasa del otro lado del charco, pero que estás buscando algo, no sé, en el refrigerador, en la casa y dices, no está, mamá, ayúdame. Y otra persona tiene que llegar y en 3 segundos la encuentran. Bueno, fíjate que la psicología tiene una explicación llamada ceguera por inatención. Un fenómeno que ocurre cuando nuestro cerebro pues está tan concentrado en una idea específica de cómo debería verse algo que literalmente deja de percibir lo que tiene enfrente. En redes sociales se popularizó como la ceguera selectiva masculina, aunque, ojo, no es un diagnóstico ni algo exclusivo de los hombres. En realidad, nos puede pasar, pues, evidentemente a todos. A mí me pasa muchísimo cuando estamos distraídos, cuando estamos estresados, cuando andamos ansiosos o buscamos algo siguiendo expectativas muy rígidas. Ya sabes, cuando te dicen, pásame la esta que está arriba de la de esta y que es color, o sea, ¿sabes? Que no encuentras nada, bueno, es normal, Match, está científicamente comprobado, así que la próxima vez que tu mamá o tu papá te manden por algo y no lo encuentres, diles, no me digas cosas. Esto la ciencia dice que es normal. Déjame ser. Yo lo voy a aplicar. Vámonos a más música. Llega Taylor Swift con The Fate of Ophelia, la canción número 133 que ya suena aquí en el Match Morning de Match 97.5 más pop. Conéctate. Buenos días.

0: Match 97.5 Más Pop. Conéctate con el Match Morning. Eso fue Muse con Upraising. Match, que por cierto, Muse estará en iHeartRadio Music Festival 2026. Ya sabes, es una exclusiva que solamente Match 97.5 tiene para ti este próximo 18 y 19 de septiembre. Y no te lo pierdas, Matter. Oye, una de las colaboraciones más inesperadas del año ya está aquí. Andrea Bocelli, David Guetta, Megan Thee Stallion y AJ unieron talento en DNA, More Than a Game, una mezcla de ópera, electrónica y pop que busca celebrar la unión y la pasión por el fútbol. Te lo voy a platicar a las 8:46. Soy Tania Rocha, contigo hasta las 10. 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

Escuchas Match 97.5 Más Pop, conéctate. Eso fue de Killer Roy con Justin Bieber, Stay. Matter, una nueva canción que...

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1: Mucho más que un juego, es identidad, emoción y pertenencia. Además, Andrea Bocelli y AJ fueron los encargadísimos de interpretar el tema por primera vez durante la ceremonia inaugural celebrada aquí en la Ciudad de México. Y aunque las reacciones pues han sido bastante divididas por lo inesperada de la colaboración, muchos coinciden en algo. Es imposible escuchar los nombres Andrea Bocelli y, por ejemplo, Megan Thee Stallion en una misma oración sin sentir curiosidad, mi Macho. ¿Y tú qué opinas? ¿Te gustó o no te gustó? A mí me encantó, Macho. Y aparte, AJ, wow, qué espectáculo, siempre da. Vámonos a más música, llega Risk It All de Bruno Mars, la canción número 136 que escuchas aquí en el Match Morning, The Match 97.5 Más Pop. Conéctate.

0: Viernes en Match 97.5 Más Pop, conéctate. Eso fue Where Are You Now de Skrillex, Diplo y Justin Bieber. Oye, ¿has pensado en tomar café antes del gimnasio? Pues fíjate que la ciencia dice que podría ayudarte a sentir menos cansancio y mejorar tu rendimiento. Te lo voy a platicar a las 9.20. Yo soy Tania Rocha, acompañándote de lunes a sábado de 6 a 10 de la mañana. Sigue disfrutando de este Viernes en Match 97.5 Más Pop. Conéctate.
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2: Matchers, vamos a arrancar nuestra última hora juntos. Yo soy Tania Rocha, contigo de 6 a 10 de la mañana, de lunes a sábado. Tenemos una temperatura en la ciudad de León de 21 grados, mayormente soleado, y vamos a tener una máxima de 29 grados. Estamos platicando Aure y yo hace rato que ya regresó el calor, Matchers, como que quiere llover, pero nomás no llueve. Oye, ¿quieres ir a un eventazo dedicado únicamente a Metallica? Pues atento, porque en dos canciones te voy a platicar dónde y cuándo. Sigue disfrutando. Buenos días.

Escuchas el Match Morning de Match 97.5 Mass Pop. Conéctate. Teenage Dream de Katy Perry. Acabamos de escuchar. 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Yo soy Tania Rocha contigo hasta las 10 de la mañana. 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Vámonos con la canción número 143. Llega Ray con Where Is My Husband, que escuchas aquí en el Match Morning de Match 97.5 Mass Pop. Conéctate. Buenos días.

0: Escuchas el Match Morning de Match 97.5 más pop, conéctate. Esa fue el Lola Young con Messi. Matchwear, que levanten la mano todos los fanáticos del cafecito. No puede faltar en la mano, ¿a poco no? Para, pues ahora, obviamente sobrellevar las mañanas, porque uno no despierta, no reacciona, o el simplemente el hecho de que está delicioso, Matchwear. Yo soy muy fan del café. Pues fíjate que resulta que la cafeína podría ayudarte a mejorar el enfoque, rendir más e incluso aprovechar mejor tus reservas de energía durante el ejercicio, Matchwear. ¿Mito o realidad? Te lo cuento a las 9 de la mañana con 24 minutos. Soy Tania Rocha, contigo hasta las 10. Escuchas el Match Morning de Match 97.5 más pop. Conéctate. Feliz viernes en Match.
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Escuchas el Match Morning de Match 97.5 Mass Pop. Conéctate, Matchers. Safe and Sound de Capital Cities. Acabamos de escuchar. Oye, ¿te gustaría entrenar mucho mejor? Pues, ¿qué crees? El cafecito es la solución según la ciencia. Yo soy Tania Rocha, contigo hasta las 10 de la mañana. Y es que a ver, si eres de los que necesita el café para iniciar el día, para funcionar, hay buenas noticias, Matchers. También nos puede ayudar para entrenar mucho mejor. Y es que la cafeína estimula el sistema nervioso, lo que puede ayudarte a 1. Sentir más energía, mejorar la concentración durante el ejercicio, favorece también el uso de grasa como fuente de energía y también incrementa el rendimiento y la fuerza muscular. Los especialistas recomiendan consumir café antes, entre 30 y 60 minutos antes de entrenar para aprovechar, por supuesto, mejor los efectos. Claro que sí, tú entrenas en la tarde, en la noche, pues evidentemente es mejor evitarlo. Pero sí, mi Matcher, es una gran estrategia para, pues, entrenar mucho mejor, tener más energía y darlo todo en el gimnasio, en el entrenamiento. Para todo sirve, Matcher. Y es que el café siempre es una muy buena idea, siempre te lo digo. Pierde sus beneficios y ya le empezamos a poner que jarabes, que leche de no sé qué. O sea, es mejor el cafecito negro y deli. Llega Drácula con Tame Impala, que escuchas aquí en el Match Morning, The Match 97.5 Mass Pop. ¡Conéctate!

Estás escuchando el Match Morning de Match 97.5 Más Pop. Conéctate. Acabamos de disfrutar de Chainsmokers con Closer. 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Vámonos a más música. Llega The Weeknd con Blinding Lights, la canción que llega aquí en el Match Morning de Match 97.5 Más Pop. Conéctate. Buenos días.

0: Viernes en Match 97.5 Mass Pop. 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Eso fue Blinding Lights de The Weeknd. Miss Matters. Ariana Grande, nuestra artista Match, acaba de recordarnos algo importantísimo. Reinventarse también puede ser un éxito. ¿Por qué? Te lo voy a platicar a las 9.47. Soy Tania Rocha contigo hasta las 10. 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

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Conéctate, Match. Acabamos de escuchar Drop Dead de Olivia Rodrigo, que es parte de su nuevo álbum. Y Match, la que también está de estreno, sin duda, es Ariana Grande, artista Match, que sigue demostrando que esta era llegó para quedarse. Yo soy Tania Rocha contigo hasta las 10 de la mañana. Y es que, a ver, esta nueva etapa musical de nuestra artista Match es

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1: La canción debutó directamente en la cima de importantes rankings internacionales, reafirmando sin duda que Ariana sigue siendo una de las artistas Match más influyentes de nuestra generación. Y quizá la lección aquí es que reinventarse no significa empezar desde cero Match, significa usar todo lo que has aprendido para evolucionar. Vámonos a más música. Llega Gorillaz con Feel Good Inc., la canción número 150 que escuchas en este viernes en Match 97.5 Más Pop. Conéctate con el Match Morning. Buenos días.

Escuchas Match 97.5 Más Pop, conéctate. Llegó el momento de despedirnos. Mañana nos escuchamos a partir de las 6 de la mañana. Te queda contigo Julio Alvarado, que conecta hasta las 2 de la tarde. Luego llega Abby Hernández de 2 a 6 y Carla Márquez de 6 a 10. Gracias a Aura Murillo, mi productora al aire, y gracias a ti por conectar conmigo. Te dejo mi frase del día: con una mentalidad negativa jamás podrás disfrutar de las cosas positivas que te da la vida. Sigue disfrutando en este viernes en Match 97.5 Más Pop. Conéctate. Bye bye, Matcher. Cambio fuera. Adiós.

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3: Que se sienta esta, pues esta emoción, viernes en Match 97.5 Más Pop. Conéctate, ¿cómo estás? ¿Cómo te trata la buena vida que te das? Unos cuantos segundos nos separan de las 10 de la mañana. En 8 minutos platicamos sobre los mini proyectores Match que tenemos para ti. Obviamente me encantaría que participaras por ellos, te llevaras uno a casa. En redes estamos en contacto, @matchradiohq. A mí me encuentras en esta nueva cuenta como @yosoyjulioalvarado en Instagram. Que tengas buen día.

0: fuerte, ¿no? Esta canción en Match 97.5 más Pop. Conéctate, Charlie Puth y Selena Gómez. We don't talk anymore. Ya no nos hablamos. Ay, mejor, mejor. Lo que sí tengo para ti son los mini proyectores Match para que disfrutes de tus partidos favoritos de la mejor manera. Mi nombre es Julio Alvarado. Un gusto estar contigo como todos los días, desde las 10 de la mañana hasta las 2 de la tarde. Ayer ya se vivió, ¿no?, el primer partido y... ¡ay, fue muy emocionante! Si te quieres seguir emocionando así, pues entonces ten el mini proyector Match para que puedas disfrutar de una mejor forma tus partidos favoritos. Participa en redes, en Instagram. Nos encuentras como @matchradiohq. @matchradiohq. Ahí en la última publicación comenta que quieres participar por los mini proyectores Match y me etiquetas. Yo tengo una nueva cuenta porque me eliminaron todo. Me encuentras ahora como @yosoyjulioalvarado. @yosoyjulioalvarado. Me etiquetas y yo me encargo de enviarte el link directo para que te registres y participes por esos mini proyectores Match que tenemos para ti. Alex Warren, Ordinary, las 10 de la mañana con 8 minutos. Es la canción número 155 del día en Match 97.5. Más Pop, conéctate.
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0: No te despegues de Match 97.5 más Pop. Conéctate. Hoy platicamos en la carrera musical de quién, de Beyoncé. ¿Cómo es que fueron sus inicios en el mundo de la música? A las 10 de la mañana con 23 minutos en Match 97.5 más Pop. Conéctate.
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Estás en Match 97.5 más Pop. Conéctate, Beyoncé, Crazy in Love en este viernes, viernes en Match. Y hoy hacemos un recuento sobre la carrera musical de Beyoncé. Un resumen. Mi nombre es Julio Alvarado, estoy contigo hasta las 2 de la tarde. Tendríamos que irnos hasta los años 90 como integrante de Destiny's Child, que fue un grupo que se convirtió en uno de los... pues sí, de los grupos más vendidos de la historia, con canciones como Say My Name, Survivor, Independent Woman. Y entonces, en 2003, fue que oficialmente Beyoncé inició su carrera como solista con el álbum Dangerously in Love, que, por cierto, ese primer álbum contiene esta canción, Crazy in Love y Baby Boy. Pues ya, 2006, lanzó otro álbum, 2008 también. Y en aquel 2008 fue que se hizo muy popular con su canción Single Ladies. Se hizo acreedora a varios premios. Y entonces, así las cosas en el mundo de la música con Beyoncé, que primero inició en un grupo musical, después como solista, y le ha ido bastante bien. Dominic Fike, Baby Doll. Es la canción número 158 del día en Match 97.5. Más pop, conéctate.

Es viernes, viernes en Match 97.5, más pop, conéctate. Eminem y Rihanna, Love the Way You Lie. Ya se siente el, pues no sé, el fin de semana, fíjate. Dicen que luego los viernes somos más felices. ¿Quién sabe? Lo que sí es que los ARMYs, las ARMYs, fan de BTS, serán muy felices el día de hoy con el especial de BTS que tendremos para ti. Por acá, Julio Alvarado, yo feliz de estar contigo desde las 10 de la mañana hasta las 2 de la tarde. Entonces, fíjate bien cómo va a estar la cosa. A las 6 de la tarde, el día de hoy, tendremos este especial de BTS, obviamente a través de Match 97.5. Y nos vamos a enlazar por toda la cadena Match para traerte este especial de BTS hoy a las 6 de la tarde. Y vamos a recorrer pues toda la carrera musical de esta agrupación, porque mañana cumplen 13 años de que se conformaron. Entonces, por eso este especial, el día de hoy, 6 de la tarde, BTS por toda la cadena Match. Te dejo con Billie Eilish, la canción Birds of a Feather, más de 160 canciones hasta el momento, en Match 97.5, más pop, conecta.

0: Estás en Match 97.5 más Pop, conéctate. El día de hoy hay estrenos musicales. Artistas Match que lanzaron nuevas canciones y vale la pena platicarlo. A las 10 de la mañana con 47 minutos en Match 97.5 más Pop, conéctate.
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Es viernes en Match 97.5 más pop. Conéctate en Fire of the Sun. We are the people. Lo que acabas de escuchar. Te decía hace unos momentos, hay estrenos musicales en este viernes en Match. Mi nombre es Julio Alvarado. Un gusto estar contigo desde las 10 de la mañana hasta las 2 de la tarde. ¿Quién tendrá música?

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0: quédate en Match 97.5 más pop. Conéctate la siguiente hora. Ay, estará muy buena porque ya falta menos para el concierto de Zayn Malik en Ciudad de México. Y obviamente que tenemos para ti la experiencia Match. No solamente accesos dobles para este concierto, también para el de Harry Styles. Los detalles en la siguiente hora aquí en Match 97.5 más pop. Conéctate. 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
3: De regreso contigo en Match 97.5 Más Pop. Conéctate. ¿Cómo estás? Buenos, buenísimos días. 11:02 a.m. Mi nombre es Julio Alvarado. Estoy contigo como siempre desde las 10 de la mañana hasta las 2 de la tarde. Y estamos juntos en redes, arroba Match Radio HQ. Así nos encuentras en Instagram. Y a mí me encuentras en esta nueva cuenta porque, pues ya te digo, me eliminaron todo. ¿Por qué? Porque son así. Me encuentras como arroba yo soy Julio Alvarado. Arroba yo soy Julio Alvarado. En 7 minutos los detalles sobre la experiencia Match de One Direction.

0: Viernes, viernes en Match 97.5 más pop. Conéctate, Taylor Swift, The Fate of Phileas, lo que acabas de escuchar. Buenos días. Tenemos la experiencia Match de One Direction. ¿De qué trata? 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A mí me encuentras en esta nueva cuenta como @yosoyjulioalvarado. @yosoyjulioalvarado en Instagram. No te pierdas de la Experiencia Match de One Direction que tenemos para ti. Te dejo con más música. Que es de Shaggy, It Wasn't Me. Estás en Match 97.5 más pop, conéctate. Pues ya superamos las 170 canciones hasta el momento en la programación.
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En Match 97.5 más pop, conéctate, Justin Bieber y Nicki Minaj. Beauty and the Beat es lo que acabas de escuchar. Ya, mané, Justin. Ay, es que Nicki Minaj, esa canción me encanta, fíjate. Bueno, resulta que se volvió viral una persona que le apodan el Justin Bieber de la India. Así las cosas. Bueno, él se hace... pues no se hace pasar, porque no está diciendo que él es Justin Bieber como tal, pero pues dice que tiene un enorme parecido a Justin Bieber. Vive en la India. Y yo estaba viendo las fotos y así que tú digas, ¿se parece a Justin Bieber? Pues no. Pero a veces basta con creértela para que los demás te la crean. Es más, te voy a compartir la foto del Justin Bieber de la India y ya tú me dirás si es que le encuentras parecido al Justin Bieber real, al Justin Bieber canadiense o no. Nos encuentras en Instagram como @matchradiohq y a mí me encuentras como @yosoyjulioalvarado en esta nueva cuenta. Te dejo con Seidel. La canción lleva por nombre Stumbling In, las 11 de la mañana con 15 minutos, la canción número 173 del día. Tú estás escuchando Match 97.5, más pop. Conecta.

0: ya tenemos listo el line-up del iHeartRadio Music Festival 2026. Próximo mes de septiembre te cuento todos los detalles a las 11 de la mañana con 27 minutos. No te lo puedes perder, obviamente en exclusiva para ti aquí en Match 97.5 más Pop. Conéctate.
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En tu radio, escuchaste a Dua Lipa, Be The One en Match 97.5 más Pop. Conéctate, ¿cómo estás? Buen viernes, viernes en Match. Ya tenemos el line-up del iHeartRadio Music Festival 2026 desde el T-Mobile Arena en Las Vegas. Próximo 18 y 19 de septiembre, una exclusiva que tendremos para ti en Match. Mi nombre es Julio Alvarado. Estamos juntos desde las 10 de la mañana hasta las 2 de la tarde. Fíjate nada más quiénes van a estar. Y empezamos fuerte. BTS, Muse, Snoop Dogg, Benson Boone, Sarah Larsson, Weezer, Lainey Wilson, Goo Goo Dolls, Major Lazer y muchos más. Así que no te lo pierdas. Es una exclusiva que tenemos para ti en Match 97.5. La transmisión desde Las Vegas del iHeartRadio Music Festival 2026, próximo 18 y 19 de septiembre, y obviamente también a través de iHeartRadio. Olivia Jean, So Easy to Fall in Love, las 11 de la mañana con 28 minutos, es la canción número 176 del día, en Match 97.5, más Pop, conéctate.

Estás en Match 97.5 más Pop. Conéctate, Post Malone con Circles. Lo que acabas de escuchar. ¿Y sabías que esta fue considerada la canción del año? Mi nombre es Julio Alvarado, estoy contigo hasta las 2 de la tarde. Bueno, en aquel 2019. En el 2019, considerada la canción del año. Y otra que ha sido considerada en su momento es Save Your Tears de The Weeknd, considerada una de las mejores canciones en la carrera de este muchacho, de The Weeknd. No sé, fíjate, yo al escucharla, no sé por qué, pero esta canción, ay, me hace recordar como el quédate en casa, no salgas. Ay, no. En Match 97.5 más Pop, conéctate, canción 178 del día.

0: Estás en Match 97.5 más pop. Conéctate. Ya escuchaste nueva música de Olivia Rodrigo. A las 11 de la mañana con 48 minutos los detalles. En Match 97.5 más pop. Conéctate.
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Esto es Match 97.5, más pop, conéctate. Olivia Rodrigo, The Cure, lo que acabas de escuchar. Es que ella solo busca la cura. Imagínate que existiera un antídoto que te haga volver a disfrutar cosas que, pues probablemente ya dejaste de encontrarle sentido. Mi nombre es Julio Alvarado, estoy contigo hasta las 2 de la tarde. Justamente de eso habla esta canción de Olivia Rodrigo, ¿no? La frustración de sentir que nunca es suficiente a pesar de todos los esfuerzos que haces y, pues sí, del día a día. Y entonces, lo que quieres es encontrar un antídoto que alivie sus inseguridades y que alivie sus dudas. Pues así, pareciera que es una canción que habla también del aislamiento, ¿no? Y decir, ¿sabes qué? Yo lo único que quisiera es salir corriendo y ya.

que todo cambie. A veces dan ganas de empezar de nuevo, ¿no? A veces. Pero bueno, te dejo con Benson Boone, quien se estará presentando en el iHeartRadio Music Festival 2026, 18 y 19 de septiembre, en exclusiva para ti en Match 97.5. Suena con Beautiful Things, así. Llegamos a las 180 canciones en Match 97.5 más pop. Conéctate. 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
1: En Match 97.5 más pop, conéctate, mucho, mucho de qué platicar. Desmenuzamos una canción hoy en la historia detrás de la canción. Es algo de Evanescence. No sé si en su momento, uy, tú te sentías emo cuando escuchabas esas canciones. Quédate aquí en Match 97.5 más pop, conéctate.
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10: Una hora más juntos en Match 97.5 Más Pop. Conéctate a las 12 con 2 minutos. Ya a las 12. Yo me acuerdo que en el kinder decían: son las 12, son las 12. Ya me voy, ya me voy. Todos a casita. Bueno, ya. Pero pues ya crecí. Y ya tengo responsabilidades de adulto. Quisiera seguir siendo un chiquillo que solamente se preocupaba por comerse su tortita, su manzana y su juguito. En 7 minutos más platicamos la historia detrás de la canción. Es un clásico de Evanescence, cuando muchos nos sentíamos en...

en Match 97.5 más Pop. Conéctate, Evanescence, Bring Me To Life es lo que acabas de escuchar. Hoy platicamos la historia detrás de la canción, pues sí, justamente de Evanescence. Esta canción que salió en el año 2003 y que convirtió a Evanescence, dicen, en un fenómeno mundial. Además, formó parte del soundtrack de una película. Y bueno, dice la vocalista Emily, que escribió la canción siendo muy joven, después de un momento muy específico. Fíjate bien, ella estaba pasando por una etapa donde por fuera parecía que todo estaba bien, pero por dentro se sentía desconectada y atrapada en una relación que la hacía infeliz. Y entonces, pues alguien le hizo una pregunta a ella mientras platicaba con una de sus amigas y le dijo, ¿eres feliz? Y entonces ella creyó que, pues que la persona veía algo en su mirada, ¿no? Que ni ella misma estaba aceptando. Que aparentemente todo era bonito, todo era perfecto en esa relación de pareja que ella tenía, pero la realidad es que no estaba siendo feliz y no la estaba pasando bien. Ay, no, espérate ya. Sabrina Carpenter, When Did You Get Hot? Las 12:10, la canción número 183 del día, en Match 97.5, más Pop, conéctate.

0: Así suena Match 97.5 más Pop. Conéctate a las 12:26. Pues sí, ya falta menos para el nuevo álbum de Madonna. Otra vez regresa a la aplicación de citas mi Madonna. ¡Qué bárbara! Nada más está confundiendo a la gente pensando que está cerca de ti y no. Pero bueno, platicamos a las 12:26 en Match 97.5 más Pop. Conéctate.
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La reina Madonna. En Match 97.5 más pop, conéctate. Sonó con Hang Up. 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Yo así le entiendo, yo así le entiendo. Oye, ¿recuerdas la colaboración con la app de citas que tenía Madonna? Yo pensé que ya se había terminado, pero no. Regresa a los perfiles de la pantalla de inicio de esta aplicación de citas amarilla. La del... ¿cómo? ¿Qué es? ¿Un antifaz, no? Según yo sí es un antifaz. Bueno, resulta ser que entonces ya estamos a unas semanas, casi que un par de meses, ¿no? Para el estreno de Confessions Us de Madonna. Y al inicio era muy sorprendente porque pues a muchos les parecía raro ver a Madonna conectada, Madonna en línea. Casi que decía Madonna con lugar, ¿no? Bueno, pues resulta que regresa la aplicación. ¿Y para qué? Para que escuches, pues un pedacito de su nuevo álbum Confessions 2. Nada perdida, mi Madonna. ¿Sabe dónde está su público? Aquí tienes a Bruno Mars, I Just Mine. Las 12:26 minutos es la canción 185 del día en Match 97.5 más pop. Conecta.

Es viernes en Match 97.5 más Pop. Conéctate, Black Eyed Peas, Meet Me Halfway, lo que acabas de escuchar. Y de ahí nos pasamos con Joe y su canción End of a Canon. Pero tú dirás, ¿quién es Joe? Bueno, Joe Carey, que fue conocido mundialmente por su papel de Steve Harrington en Stranger Things. Y bueno, después de esa exitosa participación en la serie de Stranger Things, bueno, pues ahora está en su faceta como cantante, y que también le ha ido bien. Ya se presentó en nuestro país en el Pal Norte 2026 y tuvo mucho éxito. Aquí tienes a Joe, la canción End of the Beginning. 25 minutos y la 1 de la tarde. Nos vamos acercando a las 190 canciones hasta el momento en la programación de Match 97.5 más Pop. Conéctate.

0: El Match 97.5 más pop, conéctate, Dua Lipa, su... Pues ahora ya su vida de matrimonio. ¿Tú crees que las cosas cambian cuando son novios a ya cuando están casados? Platicamos a las 12:50 en Match 97.5 más pop, conéctate.
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en Match 97.5 más Pop. Conéctate, viernes, viernes en Match. Ya se siente el fin de semana con Sara Larsson. Midnight Sun es lo que acabas de escuchar. Y justamente hace una semana es que Dua Lipa estaba dando el sí en el altar. ¡Oh! Se nos estaba casando mi Dua Lipa. Primero al civil, después a la iglesia. Y bueno, fue una cosa muy bonita. Yo aquí quisiera preguntarte, ¿será acaso muy distinta la vida de novios que la vida de casados? Es que ya vivir juntos y no sé. A ver, dime tú, ¿te la has pasado bien así en esa etapa? Si es que tienes novia, novio, estás casado, casada, o a lo mejor dices, ay no, yo no nací nada para amar, nadie nació para mí, tan solo fui un loco soñador nomás. Platicamos en redes, @matchradiohq. A mí me encuentras en Instagram como @yosoyjulioalvarado, @yosoyjulioalvarado. Y aquí la tienes entonces, Dua Lipa, Don't Start Now, 9 minutos y la 1 en Match 97.5, más Pop, conéctate.

0: ¿cómo va tu viernes?
1: Fin de semana. En Match 97.5 más Pop, conéctate. Ahí tengo música de Adelita, fíjate, ya hace tiempo que no escuchaba de él. Bueno, platicamos respecto a su carrera musical en unos minutos en Match 97.5 más Pop, conéctate.
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2: Ya de regreso contigo en Match 97.5 Más Pop. Conéctate. ¿Cómo estás? Buena tarde. Buen viernes. Viernes en Match. Un minuto y la una. Un minuto y la una de la tarde. Por cierto, hoy tendremos el especial de BTS. Te comparto todos los detalles en 6 minutos más. No te puedes perder porque mañana cumplen 13 años de ser BTS y por eso es que hoy a las 6 de la tarde tendremos este especial por toda la cadena Match.

Es viernes en Match 97.5 más Pop. Conéctate, Dominic Fike, Baby Doll, lo que acabas de escuchar. Hoy tendremos el especial de BTS a las 6 de la tarde. Mi nombre es Julio Alvarado, estoy contigo desde las 10 de la mañana hasta las 2. No te puedes perder, hoy nos vamos a enlazar por toda la cadena Match en punto de las 6 de la tarde para traerte este especial sobre la carrera musical de BTS. A propósito, que mañana se cumplen 13 años desde que BTS comenzó en el mundo de la música. Y a lo largo de estos años han sumado miles, millones de fans alrededor del mundo, pues mejor. Ay, bueno, no te pierdas hoy especial de BTS, 6 de la tarde, en exclusiva para ti en Match 97.5, por toda la cadena Match a través de iHeartRadio. De fondo suena Kelly Minogue, Can't Get You Out of My Head, cuando no puedes sacarte a alguien de la cabeza. Oh, hay más de 190 canciones hasta ahora en Match 97.5, más pop, conéctate.

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¿Cómo vas? ¿Qué tal tu fin de semana en Match 97.5 más Pop? Conéctate. Hoobastank, The Reason, es lo que acabas de escuchar. Hoy, el especial de BTS, no te lo puedes perder. A las 6 de la tarde, en exclusivo para ti en Match 97.5, por toda la cadena Match, a través de iHeartRadio, porque mañana se cumplen 13 años de BTS. Así que hoy tendremos ese especial en punto de las 6 de la tarde. Te quedas con Taylor Swift de Fatal Ophelia a las 10 de la mañana, a la 1 de la tarde con casi 26 minutos en Match 97.5 más Pop. Conéctate.

Britney en Match 97.5 más pop. Conéctate en este viernes en Match. Sonó Britney Spears con Toxic. Qué bueno que mi Britney ya se está desintoxicando, fíjate. Eso me hace muy feliz. Lo que ayer me hacía feliz es que... pues que andaba mi Sabrina Carpenter allá en la Ciudad de México. Bueno, muchos pensábamos. Pero ya salieron a decir que... pues que no era la verdadera, que era una imitadora. Bueno, se parece muchísimo. Yo creo que se parece más la imitadora a Sabrina Carpenter que la misma Sabrina Carpenter. Porque también, ¿qué estaban diciendo ayer? Que Shakira... ya ves que se presentó en la inauguración, ¿no? Del fútbol. Bueno, pues que no era Shakira, que era una imitadora. ¿Quién sabe? Y que la verdadera Shakira no estaba y que tuvieron que sacar una doble. Yo siento que luego son teorías bien raras. Teorías muy raras. Pero igual en una de esas puede tener algo de verdad. Uno nunca sabe. Imagínate que Shakira dijo, ay, no sabes que me duele el estómago. Que salga la chica que siempre me imita. No Shakibeca, sino otra. Ay, no sé. ¿Tú crees que yo la hubiera armado como Shakira? No creo. Aquí tienes a Sabrina Carpenter, Espresso, en Match 97.5, más pop. Conéctate.

0: Sigue escuchando Match 97.5 más Pop, conéctate. Pues qué bonito se siente que es viernes, que es fin de semana. Ya ves que ayer fue la inauguración del fútbol y toda esa cosa padre, ¿no? Bueno, platicamos acerca de todo lo que se vivió y algunos artistas Match que andaban por ahí perdidillos entre el público. A la 1:49 en Match 97.5 más Pop, conéctate.
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1: Se notó mucho el playback, eso sí se notó mucho. Pero, pues de eso a que no fuera Shakira, no creo. ¿Tú qué dices? Te acompaño con más música. Justamente, Kendrick Lamar y SZA suenan con la hora. 10 minutos y las 2 de la tarde. Ya superamos las 200 canciones hasta el momento en Match 97.5. Más pop, conéctate.

0: 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En Match 97.5 más pop, conéctate. Escuchaste a Kendrick Lamar y SZA. Yo me voy corriendo, te quedas con Abby Hernández desde las 2 hasta las 6 y Carla Márquez de 6 a 10 de la noche. Que todo vaya muy bien en este viernes. Viernes en Match. Sigue disfrutando. Jesús bendito, no sé qué estoy viendo. Espérate que me desconcentran. Sigue. Es que usted nada más está escuchando, pero usted no está viendo. Yo pensé que Abby Hernández era contorsionista. Bueno, una de esas... Van a venir aquí a exorcizar o algo para... ¡Ay, qué bueno! Ya, pues, adiós. Te quedas en Match 97.5 más pop. Conéctate. Buena tarde.
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2: Matter, buenas tardes, ¿cómo estás el día de hoy? Soy Abby Hernández, conectando contigo hasta las 6 de la tarde. Mucho que platicar, Matter, la verdad es que, híjole, el día de ayer los artistas hicieron muchísimas cosas que me emocionan. Por ejemplo, Somber y Taylor Swift oficialmente pues ya son la amistad más tuiteada, así como la escuchas. Que tengas una increíble tarde, Matter, gracias por conectar todos los días, te mando un fuerte abrazo y sobre todo, desearte un increíble día, Matter, gracias por conectar, te mando un fuerte abrazo y besos.

Estás escuchando Match 97.5 más Pop. Conéctate. So Easy to Fall in Love de Olivia Dean. Y oye, Matcher, una sorpresa a mis fanáticas de nada más y nada menos que del K-Pop. Soy Abby Hernández, conectando contigo hasta las 6 de la tarde. Y es que de acuerdo con informes publicados por una red social allá en Corea del Sur, Matcher, New Jeans estaría haciendo su tan esperado comeback para el próximo mes de octubre. Y el inicio de su tour sería en 2028, Matcher. Este grupo, la verdad es que está increíble. New Jeans es un grupo de K-pop que, híjole, yo podría decir que está al nivel de Blackpink. La verdad, me encantan. Pero mucha gente como que no se siente muy contenta de esta situación. ¿Por qué? Porque eran 5 New Jeans y ahora quieren regresar solo 4. Y a los fanáticos como que no les encanta esa idea. ¿Tú qué opinas, Matcher? Cuéntame a través de mis redes sociales. Me encuentras como @avis_hrb y Match Radio HQ. Vámonos con una canción icónica del 2016, mi Matcher. Chandelier decía, aquí en Match 97.5 más Pop. Conéctate.

Estás escuchando Match 97.5 más pop. Conéctate, Homewrecker de Somber. Oye, Matcher, vamos a platicar de que el día de ayer mi querido Somber hizo algo icónico. Soy Abby Hernández conectando contigo hasta las 6 de la tarde. Y es que la verdad, Matcher, Somber es uno de los artistas que están influyendo muchísimo en el pop actualmente y se presentó el día de ayer en el Songwriters Hall of Fame, que es una organización que reconoce a algunos de los compositores más importantes de la música, que justamente mi querida Taylor Swift ayer fue incluida en este lugar. ¿Y qué crees? Pues Somber se dio a la tarea de cantar los mayores éxitos de Taylor Swift como Cardigan, y la verdad es que demostró su talento como cantante y me sorprende porque nos dio un estilo nostálgico y una versión increíble de la canción de Taylor Swift, Cardigan. ¿Tú viste el video, Matcher? Si no, no te preocupes, lo voy a poner en mis redes sociales, @avis-hrd y Match Radio HQ. Vámonos con la canción número 207 del día, Flowers de Miley Cyrus, en Match 97.5 más pop. Conéctate.

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1: Estás escuchando Match 97.5 más pop. Conéctate One Way or Another, The One Direction. Oye, Matcher, el día de hoy Harry Styles va a hacer historia. Soy Abby Hernández, conectando contigo hasta las 6 de la tarde. Y así es, Matcher. Harry Styles, el exintegrante de One Direction, va a hacer historia porque inicia hoy una residencia de 12 conciertos en el Wembley Stadium de Londres, convirtiéndose en el artista con más presentaciones en el recinto en un mismo año. La verdad es que yo no sé cómo le va a hacer Harry Styles este año porque, híjole, tiene muchísimas fechas y ahora solo falta esperar hasta julio para que Harry Styles llegue al estadio GNP Seguros en la Ciudad de México, que es julio, agosto, entonces ya estamos a nada, que por cierto, en un ratito más te platico cómo participar por accesos para que te lances a ver a Harry Styles, ¿eh? Ahí te dejo el dato. Vámonos con Taming Paula Matcher, Drácula, sonando aquí en Match 97.5. Más pop, conéctate. Buen día.

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1: En Match 97.5 más pop, conéctate One Last Time de Ariana Grande, una de las amores de mi vida. Y oye, Matcher, ¿qué crees? Ariana Grande y el actor Ethan Slater habrían terminado su relación. Soy Abby Hernández, contigo hasta las 6 de la tarde. Y es que sí, Matcher, Ariana Grande y el actor Ethan Slater vuelven a ser tema de conversación luego de que diversos medios reportaran que la pareja habría puesto fin a su relación después de casi 3 años juntos. Y aunque la noticia salió a la luz recientemente, no sé qué dije. Bueno, las fuentes aseguran que la separación ocurrió hace algunos meses y se dio de manera amistosa, Matcher. O sea, ambos se conocieron en las grabaciones de la película Wicked, donde nació su romance, nació el amor, y hasta el momento ni Ariana Grande ni el actor Ethan Slater han hecho declaraciones públicas, Matcher. Pero pues yo creo que sí, ¿eh? ¿Por qué? Porque actualmente Ariana Grande va a estar con su Eternal Sunshine Tour, va a estar muy ocupada, no tiene tiempo para relaciones, entonces sí creo que habrían terminado, ¿eh? Yo soy creyente y fiel creyente de que Ariana Grande dijo bye, que te vaya bien, muchas gracias. Y aparte, pues está bien, porque el chavito estaba feo, la verdad, la verdad. Vámonos con Dua Lipa, Levitating, sonando aquí en Match 97.5, más pop.

0: Estás escuchando Match 97.5 más Pop. Conéctate. Getting Over You de David Guetta. Y atención a mis armies, Matcher, porque mañana es una fecha muy, muy especial para BTS. Soy Abby Hernández, acompañándote hasta las 6 de la tarde. Y es que BTS celebra un nuevo aniversario el día de mañana de su debut, recordando el inicio de una trayectoria que los llevó a convertirse, Matcher, en uno de los grupos más importantes de la música a nivel mundial. Y para festejarlo como se debe en Match 97.5, vamos a tener un especial dedicado a BTS a partir de las 6 de la tarde, con sus mayores éxitos, momentos inolvidables y mucha música para celebrarlo junto a ti, Matcher. La verdad es que va a estar increíble. Recuerda, no sé qué tengo hoy, yo siento que hoy tengo un trabalenguas, no sé, pero en punto de las 6 de la tarde, Matcher, recuerda que está este increíble especial que, mira, no sé, la verdad me emociona bastante. Porque siento que BTS es importantísimo en la cultura actualmente. No sé tú qué sientas, pero yo la verdad siento que es de las cosas más importantes que ha pasado, pues, en nuestra cultura. La verdad, Matcher. La verdad. ¿Cómo te sientes tú con esto, ARMY? ¡Qué increíble! Es que yo me acuerdo cuando era fan de algo y cumplía años. Era increíble, la verdad. Vámonos con BTS, Matcher. Que tengas una gran tarde.
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Match 97.5 más pop, conéctate a Sky Full of Stars de Coldplay. Oye, Matcher, a mis Matchers fanáticos de Olivia Rodrigo, ¿cómo se sienten? ¿Cómo se sienten porque ya estrenó su nuevo álbum? Soy Abby, contigo hasta las 6 de la tarde. Y es que sí, Matcher, mi preciosa Olivia Rodrigo ya estrenó su álbum You Seem Pretty Sad for a Girl So In Love. Así es, oye, y qué maravilla de álbum, ¿eh? La verdad es que tiene canciones, híjole, impresionantes. Pero ¿qué más esperar de Olivia Rodrigo, Macho? La verdad es que hay canciones increíbles, por ejemplo, una canción que fue su nuevo single llamado The Cure. Esta canción habla justamente de lo que significa tener heridas, pero que tu pareja actual no puede eliminarte tus inseguridades. Que tu pareja actual no es el que debe limpiar tus errores, el que no debe, pues sí, básicamente sufrir por tu dolor personal. Así es, así que te voy a dejar con esta canción The Cure de Olivia Rodrigo, sonando aquí en Match 97.5 más pop. Conéctate justamente para celebrar el gran estreno de You Seem Pretty Sad for a Girl So In Love.

0: Match 97.5 más pop, conéctate Moves Like Jagger de Maroon 5. Oye, Matcher, estamos por iniciar una nueva hora y en la siguiente hora te voy a platicar cómo es que un artista puso una canción muy famosa, un pedacito de la voz de su abuelo, así como lo escuchas. Que tengas un gran día, Matcher.
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3: 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Matcher, buenas tardes. ¿Cómo estás el día de hoy? Soy Abby Hernández, conectando contigo hasta las 6 de la tarde. Oye, qué bonito día. Qué bonito día. ¿Cómo están todos viviendo pues esta justa futbolera? La verdad es que yo feliz. Increíble. Oye, ¿qué onda con todo el ánimo que tenemos aquí en cabina? No sé, me siento muy contenta de estarte acompañando el día de hoy y sobre todo de decirte que te voy a acompañar todos los días, Matcher. No olvides seguirme en redes sociales, @avis-hrd y Match Radio HQ. Buena tarde.

Estás escuchando Match 97.5 más pop. Conéctate. This is what you came for, de Calvin Harris junto a Rihanna. Y oye, Matcher, esta canción tiene datos curiosos, pero te voy a platicar de una canción que tiene un dato que, híjole, me sorprendió. Soy Abby Hernández, conectando contigo hasta las 6 de la tarde. Y es que vamos a platicar de la canción Where is My Husband, de Ray. Porque cuando se escucha la frase Your Husband is Coming, la voz que aparece es la de la abuelita de Ray, Agatha Dawson Amoa. Y Ray contó que su abuela siempre le decía esa frase para tranquilizarla cuando hablaba de amor y de encontrar a la persona indicada. Así que decidió incluirla en la canción como un guiño y, la verdad, algo muy bonito y muy personal, Matcher. Vámonos para que escuches esta frase. Pon atención, Matcher, porque cuando suene Your Husband is Coming, es la abuelita de Ray. Where is My Husband, sonando aquí en Match 97.5 más pop. Conéctate.

0: Estás escuchando Match 97.5 más pop. Conéctate, please, please, please. De Sabrina Carpenter. Y Matcher, ¿a poco no te gustaría un mini proyector Match? Yo sé que sí, y en punto de las 3:25 te platico cómo llevártelo.
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Estás escuchando Match 97.5 más pop. Conéctate one more time. The Daft Punk. 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Soy Abby Hernández conectando contigo hasta las 6 de la tarde. 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Vámonos con una canción increíble, Baby Doll de Dominic Fike, sonando aquí en Match 97.5. Más pop, conéctate. Buen día.

Estás escuchando Match 97.5 más pop. Conéctate, Poker Face de Lady Gaga. Y oye, Matcher, esta canción fue uno de los sencillos que lanzó Lady Gaga en 2008. Soy Abby Hernández, conectando contigo hasta las 6 de la tarde. Y así es, Matcher. Esta canción estuvo dentro de su álbum debut The Fame, la canción que se convirtió en un fenómeno mundial y ayudó a consolidarla como una de las artistas pop más importantes de su generación. Y mira, la letra usa la metáfora de una poker face, una cara de como neutral, para hablar de ocultar las verdaderas emociones y deseos. Y Lady Gaga explicó que la canción trata sobre mantener una expresión pues tranquila, así de que no voy a demostrar lo que siento por ti, no importa lo que sea, ¿sabes? Eso intenta hablar Lady Gaga, Matcher, y la verdad es que lo hace de maravilla, me encanta. Vámonos con una canción que habla justamente de ser intensa, de esos momentos donde dices, es que siento que hago demasiado por las personas y tal vez se desesperen de mí. Messy de Lula Young, sonando aquí en Match 97.5, más pop. Conéctate, que tengas un gran día, mi Matcher. Buen viernes en Match.

0: Match 97.5 más Pop, Conéctate, Messi de Lola Young. Y Matcher, en punto de las 3:46 te voy a platicar que ¿sabías que la industria musical actualmente está cambiando gracias a una red social? Así como lo escuchas, Matcher, que tengas una increíble tarde. En un ratito más te cuento este dato curioso.
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estás escuchando Match 97.5 más pop. Conéctate, give it up to me, the simple. Oye, Matcher, la forma en que descubrimos música ha cambiado por completo gracias a TikTok. Soy Abby, conectando contigo hasta las 6 de la tarde. Y antes una canción necesitaba sonar en la radio o tener una fuerte promoción para convertirse en un éxito, Matcher. Ejemplo, Thriller, ya sabes, Billie Jean, muchas canciones. Y hoy basta con que un fragmento de 15 o 30 segundos se vuelva viral para que millones de personas la escuchen alrededor del mundo. Y es que gracias a la plataforma, artistas emergentes han logrado firmar contratos discográficos, Matcher, increíbles. Sin embargo, este fenómeno también ha cambiado la manera en que se crea música, Matcher, porque algunos artistas y productores buscan que sus canciones tengan momentos llamativos y fáciles de compartir, no pensando en el impacto que podría tener la música. Honestamente, Matcher, me preocupa esta situación y al mismo tiempo me llama la atención cómo es que estamos cambiando por TikTok. Digo, es que obviamente, ¿no? Es parte de salir adelante, es parte de cambiar, entendible. Pero, ¿en qué momento cambió tanto la música que ahora no se enfocan en que su canción llegue, que el mensaje llegue a la humanidad, sino que simplemente venda? Triste. Vámonos con Sarah Larson, Midnight Sun, sonando aquí en Match 97.5. Más pop, conéctate. Buena tarde.

0: Estás escuchando Match 97.5 más Pop. Conéctate, Houdini de Dua Lipa. Y Matcher, estamos por iniciar una nueva hora y en la siguiente hora platicamos de lo que esperamos que sea el nuevo álbum de Ariana Grande.
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5: 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Buenas tardes, ¿cómo estás el día de hoy? Soy Abby Hernández, conectando contigo hasta las 6 de la tarde. Oye, qué emoción estar el día de hoy contigo, la verdad muy contenta. Nuestra segunda hora del programa con muchos datos curiosos. ¿Y qué crees, Matter? En dos canciones te voy a platicar de lo que esperamos que sea el nuevo álbum de Ariana Grande. ¿Qué expectativas tenemos, Matter? Que tengas un gran día, gracias por conectar, te mando un fuerte abrazo. No olvides seguirme en redes sociales, @abby_hr. Y Match Radio HQ.

Estás escuchando Match 97.5 más Pop. Conéctate, Break Free de Ariana Grande junto a Sid. Y oye, Matcher, después del éxito de Eternal Sunshine, mi querida Ariana Grande nos va a traer un nuevo álbum. Soy Abby Hernández contigo hasta las 6 de la tarde y así es, Matcher. Los fans de Ariana Grande, arroba yo, ya tienen la mirada puesta en el siguiente capítulo musical que es Petal, que es su octavo álbum de estudio programado para el 31 de julio de este mismo año. Y es que, aunque Ariana Grande ha mantenido muchos detalles en secreto, ha descrito el proyecto como algo lleno de vida y creciendo entre las grietas de algo frío, duro y desafiante, lo que ha llevado a muchos fans a pensar que será una evolución natural de la sanación y la introspección que escuchamos en Eternal Sunshine. Yo creo que podríamos esperar una producción elegante, Matcher, y letras más maduras y personales, fíjate, como que tengo mucha fe en que esto va a pasar y tengo mucha fe en que Ariana Grande no me va a decepcionar como nunca lo ha hecho, la verdad. Vámonos con Bruno Mars, una de sus canciones más exitosas en el momento, Risk It All de Bruno Mars, sonando aquí en Match 97.5. Más Pop, conéctate, que tengas una increíble tarde de viernes, Matcher. Disfruta este viernes en Match.

0: estás escuchando Match 97.5 más Pop. Conéctate Blinding Lights de The Weeknd y Matcher en punto de las 4:23. Vamos a platicar de que tengo boletos para que te lances al Rockstar Fest con muchísimos artistas aquí en León.
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Match 97.5 más pop. Conéctate, She Will Be Loved de Maroon 5. Y oye, Matcher, prepárense porque viene uno de los festivales más poderosos del año. Soy Abby Hernández, contigo hasta las 6 de la tarde. Y así es, Matcher, llega el Rockstar Fest Volumen 3 el 31 de octubre en la Belaria de la Feria. Y la verdad es que tiene un lineup increíble que es Pericos, Auténticos Decadentes, Camilo VII, El Gran Silencio. 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Me llama bastante la atención. Vámonos con Olivia Tim, So Easy to Fall in Love, sonando aquí en Match 97.5, más pop, conéctate.

Estás escuchando Match 97.5 más pop. Conéctate. Ride the 21 Pilots. Que oye, Matcher, no sé si a ti te pase, pero esta canción a mí me trae muchísimos recuerdos. No sé, esta canción salió en 2016 y qué maravilla. Vamos a platicar de Taylor Swift, Matcher, porque otra vez está haciendo historia. Soy Abby, contigo hasta las 6 de la tarde. Y así es, Matcher. Taylor Swift se convirtió en la mujer más joven en ser inducida al Salón de la Fama de los Compositores, Matcher. O sea, este Salón de la Fama de los Compositores reafirma su impacto e influencia en la industria musical. Es la mujer más joven en este lugar, Matcher. Y para celebrarlo, la verdad es que muchos artistas la estuvieron acompañando, pero sobre todo Sumber, uno de los artistas más increíbles, que tiene singles como Back to Friends, ya sabes, la de How Can We Go Back to Be Friends. Tú sabes, Matcher. Y es que me sorprende porque Taylor Swift dio un discurso bastante emotivo que yo, como fanática de Taylor Swift, híjole, lloré, porque qué tipo de reconocimiento tan precioso. No solo se dio ella misma, sino que habló de cómo es importante para nosotros su música, de cómo es que vamos creciendo con su música y aún así queremos saber de ella. Y es que sí, Matcher, esa es la verdad. Vámonos con un artista que también creció junto a nosotros, Matcher. De hecho, creo que creció bastante junto a nosotros, tanto personal como físicamente. Justin Bieber con Daces, sonando aquí en Match 97.5. Más pop, conéctate. Buenas tardes.

0: estás escuchando Match 97.5 más pop. Conéctate, you're beautiful. Ay, ahora, de James Blunt. Oye, Matcher, en punto de las 4:48, si es que eres fan de Metallica, The Metallica Experience, un tributo, es justo para ti y tengo pases. Y en punto de las 4:48 te platico cómo es que puedes ir.
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estás escuchando Match 97.5 más Pop. Conéctate en New Religion de Bebe Rexha junto a Faithless. Y Matcher, te voy a invitar a Revenge the Metallica Experience. Soy Abby Hernández, contigo hasta las 6 de la tarde. Y así es, Matcher. 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Vámonos con Manchild de Sabrina Carpenter. ¡Qué gran canción! Sonando aquí en Match 97.5 más Pop. Conéctate y espero, Matcher, que ya hayas dejado a ese Manchild.

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0: Estás escuchando Match 97.5 más Pop con Eco de Late Night Talking de Harry Styles. Y Matcher, estamos por iniciar una nueva hora y en la siguiente hora vamos a platicar del nuevo álbum de Olivia Rodrigo.
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5: Matcher, ¿cómo estás el día de hoy? Buenas tardes, soy Abby Hernández, conectando contigo hasta las 6 de la tarde. Así es, Matcher, eso significa que empezamos nuestra última hora del día juntos, pero no te preocupes que vamos a platicar de muchos artistas, incluyendo mi querida Olivia Rodrigo, porque el día de hoy estrenó su nuevo álbum y claro que hay mucho que platicar, Matcher. Que tengas una increíble tarde, no olvides seguirme en redes sociales, me encuentras como @abis-hrd y matchradiohq. Que tengas una increíble tarde, Matcher. Gracias por...

Estás escuchando Match 97.5 más Pop. Conéctate, Pump It, The Black Eyed Peas. Y oye, Manager, el día de hoy se estrenó el nuevo álbum de Olivia Rodrigo, pero ¿sabías que se iba a llamar diferente? Soy Abby Hernández, conectando contigo hasta las 6 de la tarde. Y es que Olivia Rodrigo reveló que el disco estuvo a punto de llamarse simplemente Love. Sin embargo, la cantante sintió que ese título no representaba por completo todas las emociones que aborda el nuevo proyecto, Matcher, ya que además del amor también explora sentimientos como los celos, la ansiedad, la inseguridad, y por eso eligió You Seem Pretty Sad for a Girl So In Love, un nombre que refleja mejor las contradicciones emocionales presentes en el álbum. Pregunta, Matcher, ¿ya lo escuchaste? ¿Ya tuviste el tiempo? Yo la verdad es que no he tenido el tiempo de escuchar el nuevo álbum, pero sí me emociona bastante porque sé que es uno de los mejores trabajos de Olivia Rodrigo y muchas personas lo están elogiando. Entonces, ya estoy muy emocionada. Si no has tenido tiempo, no te preocupes. ¿Qué te parece que nos vamos con una canción de este nuevo álbum? Drop Dead de Olivia Rodrigo, sonando aquí en Match 97.5. Más pop, conéctate. Buenas tardes.

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1: Estás escuchando Match 97.5 más Pop. Conéctate, Break My Heart de Dua Lipa. Y Matcher, en punto de las 5:29 te platico que tengo boletos para que te lances a ver el béisbol en una cita, no sé, a lo mejor ya es la segunda cita y dices, a lo mejor no quiero llevarlo a un café, mejor la llevo a un partido de béisbol. Estaría interesante. Y en punto de las 5:29 te platico cómo llevarte boletos para los Bravos.
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Estás escuchando Match 97.5 más Pop. Conéctate a Just Might de Brunito Mars. Y oye, Matcher, ¿qué crees? Prepárate porque viene uno de los festivales más poderosos del año. Soy Abby Hernández contigo hasta las 6 de la tarde. Y es que llega el Rockstar Fest Volumen 3, Matcher, el 31 de octubre en la Velaria de la Feria. Y la verdad, es un lineup increíble con Pericos, Auténticos Decadentes, Camilo VII, El Gran Silencio. 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Muy sencillo. Tienes que descargar la aplicación de iHeartRadio. Buscas Match 97.5. Ahí en el botón donde está Play, al ladito, hay un micrófono. Me vas a enviar un audio con tu nombre, número de teléfono y qué artista te encantaría ir a ver al Rockstar Fest. Y atento, Matcher, porque en tres canciones voy a decir a mi ganador o ganadora. Vámonos con Billie Eilish, Bad Guy, sonando aquí en Match 97.5 más Pop. Conéctate. Que tengas una increíble tarde. ¡Feliz viernes en Match, Matcher!

0: Estás escuchando Match 97.5 más Pop. Conéctate, Stumbling in the Sarrel. Y oye, Matcher, en punto de las 5:46 vamos a platicar de Ariana Grande y su nuevo álbum.
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estás escuchando Match 97.5 más Pop. Conéctate, Feel This Moment de Pitbull. Y oye, Matcher, vamos a platicar de una de las canciones más importantes de Ariana Grande. Soy Abby, contigo hasta las 6 de la tarde. Pero antes, Matcher, quiero felicitar a nada más y nada menos que Paula Stephanie Sánchez León y Oscar Varela. ¿Por qué? Porque son ganadores de nuestros pases para Rockstar Fest. Así que muchas felicidades. Nuestra productora se pondrá en contacto con ustedes. Y Matchers, vamos a platicar de la canción Hate That I Made You Love Me de Ariana Grande, porque la verdad es que aunque el título parece hablar de una ruptura amorosa, muchos fans creen que en realidad también habla de una relación con la fama y con las personas que idealizan a Ariana Grande, Matcher. Y la verdad es que esta canción intenta transmitir como culpa e ironía de que, híjole, ni modo, ni modo, me amaste, ni modo. Así que te voy a dejar con un estreno aquí en Match que me emociona presentarte, Matcher. Hate That I Made You Love Me, de mi preciosísima Ariana Grande, sonando aquí en Match 97.5. Más pop, conéctate. Buenas tardes.

0: Estás escuchando Match 97.5 más pop. Conéctate, End of Beginning de Joe. Matcher, yo con esta canción me despido, pero no te quedas solito. No, no, no, te quedas con Pristo Mazzini, Ingrid Cabrera y Edson Aguirre con el especial de BTS. Así es, Matcher, la verdad es que estoy muy emocionada porque el especial está, pues, especial e increíble. Muchas gracias por conectar todos los días, Matchers, y darme el mejor trabajo del mundo. Los quiero mucho, Matchers. Bye, bye.
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